de Mateo 7, 21. No es cruz de orgullo, ni egoísmo. No es cruz para voluntad y adorarme. No es cruz para botín vergüenza, pero tampoco es cruz para mi gloria a mí mismo. Si no es cruz, vota contra ofensa, conflicto y sufrimiento. Es cruz con Jesús amor y arriba para mí y hago su salvación. El otro tiene vergüenza para morir padre. Pensemos tampoco me sentí vergüenza, dice. Esta es su llamada especial en mi corazón a mi parienta. Aquí te para una recorte y parte. Si no te paro, entre el escapador y no es cena, hubo. Y dice también, tú no te cansas acá, a mí lo descanso. Vine a ver, y un lugar especial por vida. Hacerte a ver como un salvador. En este momento, la que nos para, nos terminar la oración.

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